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1: 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Es tu tarde. Las 8:05.
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3: Hola, ¿qué tal? ¿Cómo están, damas y caballeros? Bienvenidos, comenzamos el Pabellón Patrio para hoy día viernes 24 de julio. Llegó el fin de semana y esperemos que todos tengan un panorama importante para poder celebrar y compartir con la familia. El día de hoy nosotros tendremos estrenos como siempre y te invitamos a que puedas seguirnos en redes sociales, Pabellón Patrio, Instagram y Facebook, allí para que la comunidad siga creciendo. Viernes 24 de julio, edición 3244, yo soy Michael Segovia y vamos a comenzar escuchando a Isa el Alma. Esta canción se llama Flores para Mañana. Y con Isa el Alma comenzamos el fin de semana en Pabellón Patrio. Sean todos bienvenidos.

Como dos propuestas que se unen en lo musical, Mecánico y We Are The Grand colaboran un nuevo sencillo. Ya se encuentra disponible Mente Animal, una canción que entrega una marcada estética noventera, guitarras envolventes y un coro energético. En su temática, explora el conflicto entre nuestro cerebro más primitivo y la velocidad del mundo contemporáneo. Una tensión constante alimentada por amenazas abstractas como el futuro, el dinero o las expectativas. Los protagonistas describen el resultado como el choque entre el cerebro primitivo y el mundo moderno. Vamos a escuchar a Mecánico, que trae colaboración de We Are The Grand para presentarnos Mente Animal.

Claudio Valenzuela regresa a nuestros oídos con una nueva canción llamada Al Fin, que nos trae una melodía introspectiva romántica y nos conecta hacia nuestro interior. Ideal para escuchar en esta época del año o cuando queramos conectar con nuestro mundo personal, y que cuenta con un videoclip de alta sensibilidad dirigido por Cristian Pino Anguita. Vamos a escucharlo.

Start es un adelanto directo del próximo álbum de ¿Quién quiere vivir para siempre? Hablamos del trabajo Enjoy Stick, el primero en 5 años de este conjunto de rock, fusión y psicodelia. Cada canción representará un botón de control, proponiendo no solo una experiencia musical, sino que también una narrativa cinematográfica, según indicó Diego, que es vocalista de la agrupación. Vamos a escuchar entonces a ¿Quién quiere vivir para siempre? Con esa canción que se llama Start.

Hipótesis del miedo es el segundo adelanto que los rancagüinos de Mantra entregan de Geografía Vital de la Memoria, su próximo disco de estudio. Este nuevo single se distingue por su entramado de riffs inclusivos y atmósferas cargadas de tensión, con una narrativa lírica que explora las fracturas internas y las contradicciones humanas. Vamos a escucharla. Se llama Hipótesis del miedo. Desde Rancagua te dejamos a Mantra.

Inspirada en la historia de un corsario en sus propios temores y al ineludible llamado del destino, el tema Crónicas de un Corsario despliega un relato donde el mar se convierte en una poderosa metáfora de lucha, transformación y anhelo, y es lo nuevo de Ferreter que escuchamos en Pabellón Patrio.

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3: Las 8 y 33 minutos.
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4: Hola, ¿qué tal? ¿Cómo están, damas y caballeros? Bienvenidos, comenzamos el Pabellón Patrio para hoy día viernes 24 de julio. Llegó el fin de semana y esperemos que todos tengan un panorama importante para poder celebrar y compartir con la familia. El día de hoy nosotros tendremos estrenos como siempre y te invitamos a que puedas seguirnos en redes sociales, Pabellón Patrio, Instagram y Facebook, allí para que la comunidad siga creciendo. Viernes 24 de julio, edición 3244. Yo soy Michael Segovia y vamos a comenzar escuchando a Isa el Alma. Esta canción se llama Flores para Mañana y con Isa el Alma comenzamos el fin de semana en Pabellón Patrio. Sean todos bienvenidos.

Como dos propuestas que se unen en lo musical, Mecánico y We Are The Grand colaboran un nuevo sencillo. Ya se encuentra disponible Mente Animal, una canción que entrega una marcada estética noventera, guitarras envolventes y un coro energético. En su temática, explora el conflicto entre nuestro cerebro más primitivo y la velocidad del mundo contemporáneo. Una tensión constante alimentada por amenazas abstractas como el futuro, el dinero o las expectativas. Los protagonistas describen el resultado como el choque entre el cerebro primitivo y el mundo moderno. Vamos a escuchar a Mecánico, que trae colaboración de We Are The Grand para presentarnos Mente Animal.

Claudio Valenzuela regresa a nuestros oídos con una nueva canción llamada Al Fin, que nos trae una melodía introspectiva romántica y nos conecta hacia nuestro interior. Ideal para escuchar en esta época del año, vamos a conectar con nuestro mundo personal y que cuenta con un videoclip de alta sensibilidad dirigido por Cristian Pino Anguita. Vamos a esta canción, se llama Al Fin.

Start es un adelanto directo del próximo álbum de Quién Quiere Vivir Para Siempre. Hablamos del trabajo Enjoy Stick, el primero en 5 años de este conjunto de rock, fusión y psicodelia. Cada canción representará un botón de control, proponiendo no solo una experiencia musical, sino que también una narrativa cinematográfica, según indicó Diego, que es vocalista de la agrupación. Vamos a escuchar entonces a Quién Quiere Vivir Para Siempre con esa canción que se llama Start.

Hipótesis del miedo es el segundo adelanto que los rancagüinos de Mantra entregan de Geografía Vital de la Memoria, su próximo disco de estudio. Este nuevo single se distingue por su entramado de riffs inclusivos y atmósferas cargadas de tensión, con una narrativa lírica que explora las fracturas internas y las contradicciones humanas. Vamos a escucharla. Se llama Hipótesis del miedo. Desde Rancagua te dejamos a Mantra.

inspirada en la historia de un corsario enfrentando sus propios temores y al ineludible llamado del destino. El tema Crónicas de un Corsario despliega un relato donde el mar se convierte en una poderosa metáfora de lucha, transformación y anhelo, y es lo nuevo de Ferreter que escuchamos en Pabellón Patrio.

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1: En FM7 es tu noche. Las 9:01.
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1: Las 9:31 FM 7.

0: 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Las 9:58.
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Las 10:36. 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

0: noche. Las 10:56.
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1: Las 11 y 33 minutos.
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Las 12. 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

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Las 12 y 4 minutos. 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
1: La una y tres voz.
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1: Tengo el placer de presentarles desde Chile a la señorita Mon Laferte.

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1: Las 2 y un minuto.
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1: Las 3 y 2 minutos.
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1: Las 4 y 5 minutos.
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1: La 5.
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1: 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Las 6 y un minuto.
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2: Las 7 y un minuto.

0: Las 7 y 31 minutos.
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1: 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Las 7:57.
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10: Hola, ¿qué tal? Muy bienvenidos o bienvenidas a una nueva edición de Patria Nueva del Sonido de Chile, capítulo 1353, que ya comienza en 21 radios FM desde Arica, Parinacota hasta Magallanes. Soy Cristian Quesada y vamos a recorrer juntos estas dos horas con música chilena, donde en este invierno que ha estado bastante lluvioso, después de haber esperado con ansias esta agua, ha llegado con todo. Así que de eso, de verdad, hay que tener cada vez que esto se presenta las precauciones del caso. Así que vamos a tener, como te decía, muchos estrenos en este capítulo. Son 21 estrenos donde vamos a escuchar desde y vamos a recorrer muchas canciones de artistas que o debutan en nuestro programa o también son parte ahí ya de los que van estrenando cada semana. Por ejemplo, tenemos el debut de Lopens desde el norte de nuestro país, ahí en la zona de Iquique, Alto Auspicio. También está Felipe Yaluf, también aparece Ingratos, Los Cracks, que ya también han tenido single sonando acá en nuestro programa. También aparece Aisles, Hombre Rojo, también aparece Humboldt, también está lo nuevo de Mia y Gonza, también aparece la nueva canción de Denise Rosenthal, Alicia y las Hormigas, que está increíble. También aparece Princesa Alba, Jepe, Francisca Valenzuela, también los chicos de Funky Hole, también aparece por ahí Patito Pena, también está por ahí Paloma Líbano, oye, y mucho más. Son 21 estrenos en este capítulo, así que vamos a ir porque vamos y queremos escuchar muy buenas canciones, además de los clásicos. Siempre hacemos un recorrido entre un poquito clásico y también parte de lo nuevo al inicio de nuestro programa. Este es el capítulo número 1353, que va a comenzar con Los Bunkers y Meme del Real, y esto que se llama Si Estás Pensando, Mal de Mí, del MTV Unplugged. Bienvenidos, bienvenidas a Patria Nueva y el Sonido de Chile.

Muchísimas gracias por estar ahí junto a nosotros. Esto es Patria Nueva, el sonido de Chile. Oye, y agradezco eso, ¿ah? Porque en un ratito más, dentro de las bandas que han enviado su música, nos escucharon por allá en la zona de Iquique. Agradecemos a Radio UNAP. Nos estuvieron escuchando durante la semana. Así que López hacen su debut también en nuestro Patria Nueva, el sonido de Chile. Lo mismo pasa desde acá, desde la zona de Ñuble, con Funky Hole, que en radio se va a escuchar por primera vez su nuevo single. Así que nos encanta eso, ¿ah? Viene el nuevo ahí de Marineros, dentro de los grupos que se me había olvidado decirte por ahí que venía, pero en un rato más y arrancamos solo con estrenos en nuestro programa. Ahora te voy a dejar con Nubira, sonido del sur de nuestro país. Esto se llama Ay, ay.

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2: Hola.
3: Hola.
2: ¿Cómo te llamas?
3: Paula.
2: Paula, ¿tú me ubicas a mi Paula?
3: Sí, usted es el señor del auto rojo.
2: Ah, pero no me llames señor, llámame Alberto.
3: Está bien, don Alberto.
2: ¿Qué edad tienes?
3: Adivine.
2: Unos 20.
3: No, incluso hay algunos que me echan 25. Solamente tengo 13 años.
2: 13 años. Y dime, ¿dónde estudias?
3: Allí.
2: ¿Allí dónde?
3: Allí, pues, en el Liceo de Niñas.
2: ¿En el Liceo de Niñas? Ah, entonces te debe hacer clases el Chino Díaz.
3: Sí.
2: Pues ese fue compañero de curso mío.

0: Las 8 y 29 minutos.
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4: Ya avanzamos acá en Patria Nueva, el sonido de Chile. Muchísimas gracias por estar ahí junto a nosotros. Conexión en todo el país. Son 21 radios, o sea que llegan casi a 50 puntos desde Arica, Parinacota hasta Magallanes. El detalle completo lo encuentras a través de nuestras redes sociales. Estamos en Patria Nueva Chile, en el Instagram. También estamos con programapatrianueva@gmail.com. Es nuestro correo electrónico. Programapatrianueva@gmail.com. Y sabes qué, ahí es facilito, nos mandas tu comunicado, adjuntas tu música en MP3 o WAV principalmente, y ahí puedes ser parte de nuestra programación. Tú sabes a los géneros que vamos colocando cada semana, y así también vamos entrando en cada una de las programaciones de las radios. En cada post aparece todo el detalle, en radios en donde nos escuchas, las ciudades, el día, la hora, y por supuesto también en cada una de las frecuencias ahí donde nos puedes sintonizar. Vamos a arrancar con los estrenos. De aquí no paramos, y es que nos queda por ahí algún espacio, metemos alguna antigua, pero la idea es ir con los estrenos en este capítulo 1353. Son 21 canciones nuevas. Agradezco ese interés tuyo de estar presentes en la radio FM, en la radio tradicional, además de las plataformas. Sí, porque llegamos a lugares súper recónditos y eso se agradece semana a semana. Catarí llega con Resplandor, tremenda canción rescatada ahí del sonido latinoamericano andino. También aparece Amei en una línea más o menos similar con Canción del Río Loa, y después nos quedamos con El Significado de las Flores junto a Chine.png y esto que se llama No te desarmes. Son los tres primeros estrenos de esta semana.
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Y avanzamos acá en Patria Nueva. Muchísimas gracias por mantenerte ahí junto a nosotros. 21 canciones nuevas que estrenamos acá en nuestro programa. Y ahora nos mantenemos en el norte con López, que llegan con Shuska Man. Después nos vamos a quedar con Felipe y Aluf, y esto que se llama Clonación Emocional en una versión remix. Y después nos quedamos con Ingratos en este país de la calle. Vamos a seguir acá en Patria Nueva el sonido de Chile con estos dos estrenos. Y después cerramos esta pasada con los cracks y esto que se llama Si hay un cielo, puede esperar.

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2: 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Las 8 y 58 minutos.
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5: Y seguimos acá en Patria Nueva, el sonido de Chile. Muchísimas gracias por mantenerte ahí junto a nosotros en esta conexión semanal con la música de nuestro país. Ahí conectamos con lo chileno cada semana. Tú dices a veces, me encantan los clásicos, a nosotros también. De hecho, arrancábamos ahí con un par y también queremos saber qué pasa en la escena de diferentes géneros, estilos y por supuesto que también diferentes sonidos e influencias. Así que también las tienes acá en Patria Nueva, el sonido de Chile. Ya son más de 265 canciones. Oye, y ahora ya vamos cerca a las 300 después de este capítulo, así que muchísimas gracias por mandarnos tu material siempre cada semana, ya sea a través de programapatrianueva@gmail.com o además en Patria Nueva Chile en el Instagram. Vamos con la música de Aisles, esto se llama Think I'm a Ghost. Después nos quedamos con Hombre Rojo, Corazón de Hojalata, y cerramos esta pasada con Paloma Líbano y esto que se llama Sedantes. Son tres estrenos, seguimos descubriendo el sonido de Chile.
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Sí, es acá en Patria Nueva. Muchísimas gracias, ¿sabes?, por estar ahí junto a nosotros. Nos queda lo nuevo de Humboldt. Aparece por ahí en un rato más Mia y Gonza. También está Denise Rosenthal. También está Alicia y las Hormigas con otra muy buena canción. Después nos quedamos. Por ahí viene lo nuevo de Princesa Alba, Jepe, la Fran Valenzuela, Marineros, entre otros. Vamos a escuchar ahora Funky Hole desde acá del sur de nuestro país, desde la región desde donde emitimos en Ñuble. Encontramos Modo Viernes debutando en nuestro programa. Después nos quedamos con Patito Pena por mucho tiempo más. Y cerramos esta pasada con Humboldt y esto que se llama Desde el Sol.

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0: Las 9 y 31 minutos.
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4: Son los estrenos acá en Patria Nueva. Muchísimas gracias por mantenerte ahí junto a nosotros. Y vamos de inmediato. Nos queda ya el último recorrido de nuestro programa. Nos queda más de un bloque, pero queremos seguir ahí también en conexión junto a Team Midi. Llega con esto que se llama No Puedo Vivir en el Cielo. Después nos quedamos con Marineros. Su nueva canción se llama La Esquina de los Sueños Rotos. Y cerramos esta pasada con Mia y Gonza. Y esto que se llama Es Otro Día Sin Ti.

0: Villaray Viera y además Gonzalo Yáñez, sí, hacen este otro día sin ti también parte de lo nuevo en nuestro programa y en la música nacional. Oye, vamos a avanzar, nos queda un ratito todavía, capítulo 1353, para ir conociendo las canciones más recientes de nuestro sonido, del sonido chileno. Nos quedamos ahora con esta canción que es bastante experimental en la carrera de Denise Rosenthal. El video lo hace en un plano secuencia, la canción también tiene un significado bastante especial, es algo diferente a lo que está haciendo y la vamos a revisar ahí, tú nos dirás si te gusta o no. Es lo más reciente de Denise Rosenthal, se llama Tinius. Después escuchamos a Alicia y las Hormigas con un pedazo de tema, La Tentación, y cerramos esta pasada con Princesa Alba y esto que se llama Ella y Yo.
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0: señores, y llegamos al final de Patria Nueva, el sonido de Chile. Muchísimas gracias por estar ahí junto a nosotros, la conexión que hacemos en diferentes puntos del país. Nos vamos a quedar ahora con Hippie y Macario Martínez, esto se llama Los Barcos. Después nos quedamos con la Fran Valenzuela para cerrar este capítulo. De verdad, súper agradecido de que nos hayas escuchado en algún punto del país, en 21 Radios FM, desde Arica, Parinacota hasta Magallanes. Nos encanta la radio, la amamos, y por eso también estamos ahí. Tú tienes las plataformas digitales, pero también la radio tradicional tiene una tremenda pega de cada semana, así que a puro ñeque, a puro pulso muchas veces, ahí estamos, ¿ah? También haciéndonos parte de este gran trabajo en todas las radios emisoras, no solo las que nos emiten, sino que las radios en general. Seguramente con la lluvia, con más de algún inconveniente por ahí en tu ciudad, te acordaste de la radio, así que siempre tienes que tenerla ahí presente cada día. Oye, nos vamos a, como te decía, con esas dos canciones, Hippie y la Fran Valenzuela, y nosotros nos reencontramos en el próximo. Fueron 21 estrenos en este capítulo. Súper agradecido de que hayas estado aquí acompañándonos y juntos descubriendo el sonido de Chile en este capítulo 1353. Soy Cristian Quesada, un abrazo gigante, que estén bien, buena semana, adiós.
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2: 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Las 9 y 58 minutos. 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

0: las 10 y 30 minutos.
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3: Las 11 y 2 minutos.
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3: Las 11 y 32 minutos. 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
3: Las 11 y 57 minutos.
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0: Las 12 y 34 minutos.
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9: 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Okay,

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3: 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Las 12 y 57 minutos.
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0: 1:32.
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5: 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La 1:58. 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

0: 2:32.
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3: NFM 7 es tu tarde. Las 2 y 58 minutos. 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

0: las 3 y 30 minutos.
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4: 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Las 4. 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

0: 4:35.
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1: 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Las 4.

0: Las 5 y 29 minutos.
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2: 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Las 5 y 58 minutos. 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

0: 6:32.
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5: 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Las 7 y un minuto. 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

0: Las 7:33.
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